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1: Son las 20 horas, 57 minutos.
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2: Son las 21 horas, 59 minutos.
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1: Son las 22 horas, 57 minutos.
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1: Son las 23 horas, 59 minutos.
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1: Es la 1:00 a.m, 58 minutos.
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1: Son las 7 de la mañana, 57 minutos.
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1: Amor mío, bésame, bésame. ¿Le gustó la canción? ¿Le gustó la canción? Cuéntemelo todo. Claro que sí, pues ya. Muy buenos días, amigas y amigos. Bienvenidos a otra edición más de esta tu programación de Tu Mañana Interamericana. Claro que sí, ya. Grandes éxitos, buenas canciones. Vamos a compartir lo que es en esta mañana. Una mañana bonita, una mañana entretenida. Una mañana con buena selección musical. Una mañana con hartas cositas y que son bastante, bastante entretenidas. Hasta las 12 hasta el mediodía te vamos a estar acompañando, ya, ahora que llega después lo que es Leopoldo Moreno, el doctor, con la botica de la Yeraista, ya, así que bueno, póngase cómoda, póngase cómodo, comenzamos y arrancamos lo que es nuestro programa, nuestro espacio, nuestra mañana interamericana. Amor mío, bésame, eso. Y nuestro siguiente gran artista es nada menos que Ricardo Arjona, el que se llama A Ti. 9 de la mañana, ya casi con 6 minutos en tu radio interamericana.

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1: Ahí estaba el tema con Ricardo Arjona y este A ti no te queda nada. Eso. Buena canción, gran éxito a través de esta frecuencia, de esta tu radio, en tu radio interamericana. Interamericana. Oiga, le voy a contar algo que un estremecedor registro grabado ya por el propio celular de un sicario permitió lo que es a la fiscalía y a las policías vincular directamente lo que es un ciudadano venezolano, presuntamente integrante del tren de Aragua, con un homicidio por encargo ocurrido en lo que es en la comuna de Recoleta, en las inmediaciones de La Vega Central. En el video captado por el teléfono del imputado se escuchan instrucciones de ataque. De acuerdo con los investigadores, el autor olvidó borrar lo que es el registro, el que posteriormente fue recuperado tras el análisis forense del celular incautado. ¿Ya? La grabación se transformó en una prueba clave para poder acreditar la participación del imputado. ¿Cómo está? Aquí tenemos a don Ricardo Cochante. El tema se llama Juntos y Distante. 9 de la mañana, ya con 11 minutos. Esta es tu radio interamericana. Todo.

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1: Aquí tenemos a Ricardo Montaner.
2: El tema se llama Si Tuviera Que Elegir.
1: 16 minutos, 9 horas, 9:16. 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

Ahí estaba el tema con Ricardo Montaner. Ricardo Montaner, bueno, ¿le gustó la canción o no? Buenísimo, en esta hora, en esta mañana, en la mañana interamericana. Ya son las 9:00 a.m. ya con 21 minutos. ¿Cómo se pasa? ¿Ah? ¿Cómo se pasan los minutos, la hora, estando siempre juntitos? Este es el propósito, acortarle las horas de trabajo al otro lado ahí, ¿ah? ¿Eh? ¿Cómo está usted del parlantito? Oiga, estaba mirando la prensa, dice que prisión preventiva para los dos detenidos por homicidio de hombre que fue encontrado junto a una Biblia en Curacaví. Dos ciudadanos colombianos quedaron en prisión preventiva por el homicidio de un hombre cuyo cuerpo fue encontrado el pasado 12 de abril en el sector de Cuesta Zapata, en la comuna de Curacaví, en la región metropolitana. La medida cautelar fue decretada para un hombre de 29 años, es indicado como el actor directo del crimen, y otro de 51 acusado de haber participado en el traslado del cuerpo hasta el lugar donde fue abandonado. Estas son informaciones que entregamos también durante la mañana a través de esta tu frecuencia, de esta tu radio, en la radio interamericana. 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Ya le voy a estar comentando ya con respecto a esto, ¿ya? Castel.cl nos acompaña lo que será esta mañana, en la mañana, en tu mañana interamericana. Bueno, un ratito más vamos a estar también con los signos del horóscopo para que se vaya preparando, para que se comunique con nosotros, para que nos llame, para que nos entregue lo que es un whatsappito. Eso me gustan a mí, me gustan los whatsappitos. Ah, eso. Cuando llego, busco y encuentro y entrego lo que es el mensaje durante la mañana. Así que para usted, amigo mío, ya también es una buena forma de poder participar con nosotros de esta mañana. Ya son las 9:22, seguimos escuchando grandes éxitos, buenas canciones. ¿Sabe quién tengo acá? A don Roberto Carlos. El tema se llama Mujer. Esta es tu mañana interamericana. Mujer.

Ahí estaba el tema mujer, mujer, mujer, mujer. Roberto Carlos de esta mañana en la mañana interamericana. 9:00 a.m. ya con 27 minutos. Te quiero contar lo siguiente, que nuestra línea de WhatsApp para que te puedas comunicar es el +56 987 49 45 55. +56 987 49 45 55 es el número para que ustedes puedan mandar lo que es algún mensajito, ¿ya? Lo otro importante, si ustedes nos quieren escuchar, bueno, en cualquier parte, si está en Arica, si está en Valparaíso, si está en Punta Arena, baje lo que es nuestra aplicación a través de Play Store, ya como Radio Interamericana, usted baja lo que es nuestra señal y podrá escucharnos en cualquier parte del mundo, ¿ya? Aquí tenemos a Robbie Williams, el tema se llama Ser Mejor, 9:27. Esta es tu Radio Interamericana.

Ahí estaba el tema con Robbie Williams, ya para ser mejor. 28 ya faltan, ya para las 10 de la mañana, 28 para las 10 de la mañana. Hoy estaba mirando la prensa, acá estaba buscando noticias, informaciones, y me encuentro con una que me llamó bastante la atención. Dice, madre pidió sacar a su hija del vehículo durante un robo, pero delincuentes se escaparon con la bebé de 4 meses, ¿ya? Si ya sufrí con el robo del vehículo, puede ser lo que es un momento de mucho miedo. El temor es mucho peor cuando tu hijo, con apenas unos meses de vida, está en el interior. Eso es lo que le pasó a lo que es una madre que fue víctima de un portonazo en la comuna de Puente Alto, en la región metropolitana. La mujer no opuso resistencia, le pidió a los delincuentes que, bueno, dejaran sacar lo que es el bebé que estaba en el interior de la camioneta, pero ignoraron lo que son sus ruegos y escaparon en el vehículo con la pequeña hija. La noche del pasado lunes, se dice la información que la madre, que estaba ya con su pequeña bebé, estaba abordando lo que es el vehículo junto con su acompañante, cuando 4 individuos bajaron de un segundo automóvil y se acercaron. En medio de la intimidación, la mujer bajó ya de la camioneta e intentó ir a la parte trasera para sacar su bebé de apenas 4 meses. Mientras se trataba de alcanzar lo que es a su hija, pidió a los delincuentes que le permitieran retirarla antes de irse. Sin embargo, no hubo tiempo entre la atención y el momento y el movimiento quienes participaban en lo que es el robo. Los sujetos escaparon con la bebé todavía en el interior. Bueno, afortunadamente, en 500 metros más allá, la camioneta se detuvo por el asunto del cortacorriente automático y la guaguita la encontraron ahí, ¿ya? Que bueno, recuperaron la guaguita y también la camioneta. Pero, oiga, ¿hasta cuándo? ¿Hasta cuándo? ¿Hasta cuándo van a seguir pasando estas cosas? 27 ya para las 10 de la mañana. 27 ya para las 10 de la mañana. Este es tu radio interamericana. Todos los días nos acompañamos, escuchamos buena música, estamos acá, pero siempre juntitos. Oiga, para mí es una alegría, pero inmensa, cuando llega a las 9 de la mañana. Y me siento acá y se prende la lucecita roja, como le cuento siempre, y estoy en contacto. Yo sé que al otro lado del parlantito usted está con nosotros ahí escuchando, sintonizando lo que es a este amigo. Claro que sí, pues ya. Eso. Recuerda, esta es tu radio interamericana y todos los días, de lunes a viernes, dentro de las 9 hasta las 12, te acompañamos con esta mañana interamericana. Aquí estamos escuchando a Roque Narvaja. El tema se llama Yo quería ser mayor. Recuerda, esta es tu radio interamericana.

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1: Ahí está el tema con Salvatore Adamo. En esta mañana, en tu mañana interamericana. Faltan solo 18 minutos ya para las 10 de la mañana. Te cuento que en la noche del día lunes recién pasado se confirmó lo que es la detención de un carabinero, guardia del Palacio de la Moneda, por la presunta implicancia de un homicidio de un conductor en Talcahuano, hecho que ocurrió lo que es el pasado 9 de mayo y por el cual habría lo que es una investigación en curso. Ya el funcionario fue arrestado lo que es en Santiago por la Brigada de Homicidio de Concepción en un operativo en conjunto con Carabinero y su control de detención quedó fijado para el día, para este martes 26 de mayo. El hecho ocurrió el pasado 9 de mayo, una vez que el imputado chocara lo que es con otro conductor, en el momento el conductor llegó y fue y se dio la fuga. El funcionario policial, que al parecer iba lo que es en el vehículo con su pareja, optó por seguirlo y al alcanzarlo, habría utilizado lo que es un arma de fuego, presuntamente, bueno, le disparó lo que es en la zona del tórax. Debido a la gravedad de las lesiones, la víctima fue trasladada a un centro asistencial en la que más tarde se confirmó su muerte. Si bien el episodio escalara lo que es la investigación, la detención del funcionario policial se generó luego de presuntas incongruencias en su declaración. Aquí tenemos a Sergio Dálmata. El tema se llama Una Historia Distinta. En tu radio interamericana.

Ahí estaba el tema con Sergio Dálmata y este, una historia distinta, un amor verdadero. 12 minutos faltan ya para las 10 de la mañana. Este es tu radio interamericana. Y aquí tenemos a Silvana Di Lorenzo. Hay que salvar nuestro amor.

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3: Son las 9 de la mañana, 57 minutos.
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1: Ahí estaba el tema con José José, José José, mujeriego. ¿Le gustó la canción o no? Déjale. José José, José José. 10 de la mañana ya con 6 minutos, 6 de tu radio Interamericana. 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Vamos con los signos del horóscopo para este día. Para este día, día 26 de mayo. Bueno, te voy a contar lo siguiente: el signo de Aries para quienes nacieron en la fecha del 21 de marzo al 19 de abril. Hoy te conviene canalizar lo que es tu energía en una decisión concreta. Sin duda, pide lo que es una aclaración y esto va a ir avanzando de a poco. Te cuento que el color es el rojo para el signo de Aries. En el amor, se enciende lo que es la chispa de un mensaje directo. En salud, hay que atenuar el estrés con estiramiento y respiración. En dinero, buen día para revisar gastos recurrentes. El número es el número 7. 7-7. Para quienes son del signo de Tauro, ya 20 de abril al 20 de mayo, la estabilidad vuelve a ser tu aliado. Aprovecha para cerrar temas pendientes con calma. El color es el verde esmeralda. En el amor, afianza vínculos y con gestos cotidianos. En salud, cuida la alimentación y reduce los malos ratos. En dinero, una compra planeada sale mejor de lo esperado. Ya el número es el número 3. Esto es el signo de Tauro. Para el signo de Géminis, para quienes nacieron en la fecha del 21 de mayo al 20 de junio, la conversación te coloca una ventaja. Hoy brillas al explicar con claridad lo que realmente necesitas. El color es el amarillo mostaza. En el amor, te favorece escuchar antes de proponer. En salud, vigila la hidratación durante todo el día. En dinero, oportunidades para poder negociar o mejorar condiciones. El número es el número 5. ¿Ya? Así estamos entregando los signos del horóscopo en esta tu mañana interamericana. Quisiera decir. Aquí está José Luis Perales con este Quisiera decir tu nombre. 10 de la mañana ya con 8 minutos. Quisiera.

Ahí estaba el temazo con don José Luis Perales y este quisiera decir tu nombre. Pero hombre, buena la canción, ¿eh? Buena, buenísima. Esta dice tu radio interamericana. Vamos con los siguientes signos del horóscopo, el signo de cáncer, 21 de junio al 22 de julio. Tu intuición guía lo que es el rumbo. Si algo no encaja, no fuerces, ya ajusta siempre contacto. El color es el color plata suave. En el amor habrá cercanía si mantienes el tono cercano. En salud te protege el descanso, el sueño, la calidad. Esa es la clave. En dinero, revisa un pago atrasado o una suscripción. Ahí está. El número es el número 11 para el signo de Leo, 23 de julio al 22 de agosto. Hoy te toca liderar sin hacer ruido con resultados. Tu iniciativa marca lo que es el ritmo del equipo. El color es el dorado. En el amor, el halago directo abre lo que es una conversación bonita. En salud, buen momento para la rutina de fuerza moderada. En dinero, evita decisiones impulsivas, ya compara antes. El número es el número 9. Saltamos con el signo de Libra para quienes nacieron en la fecha del 23 de septiembre al 22 de octubre. Busca lo que es el equilibrio y lo encuentras mediante acuerdos claros. El color es el rosa cuarzo. En el amor, mejora las sensaciones, das espacio y sin presionar. En salud, y cuida la postura. Mantente siempre lo que es bien sentado. En dinero, buenos resultados y con una planificación semanal. Y el número de la suerte es el número 6. El número 666. Ya. Esta es tu radio interamericana, todos los días en este horario, dentro de las 9 hasta las 12 estamos ahí, pero entregando buena música para que usted pueda compartir a través de esta frecuencia. Bueno, y compartimos la mejor música, la mejor onda y la mejor compañía y la mejor amistad. No te olvides, todos los días de 9 a 12 es la mañana, tu mañana interamericana. ¿Sabe a quién tengo acá? Nada menos que al grupo Maná. El tema se llama Hundido en un Rincón. Este es otro gran éxito que comienza a ser escuchado aquí en tu radio interamericana. Una radio con historia.

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1: Esta es tu mañana interamericana, aquí en tu radio interamericana. ¡Qué maravilla, qué maravilla, qué maravilla! Te voy a contar lo siguiente que, bueno, estaba revisando acá y me encuentro que la Fuerza Aérea graduó a la primera mujer piloto F-16 en nuestro país y también lo que es en Latinoamérica. La teniente Francisca Cases, de 29 años, se convirtió lo que es en la primera mujer piloto de combate graduada del curso de vuelo del caza F-16 en la historia de nuestro país y también en Latinoamérica. Instrucciones realizadas ya por el grupo de aviación número 8 de la Brigada Aérea. ¿Cómo está? Bien, me parece, bien, me parece, bien, me parece, bien, me parece, bien, me parece. Bueno, ya. Felicitaciones por ella, ok. Esta es tu radio interamericana. No te olvides, esta es la frecuencia para disfrutar, para escuchar buena música, para estar siempre juntitos a través de esta tu radio. A partir de las 9 de la mañana hasta las 12, estamos con la mejor música, la mejor onda y la mejor compañía. Y a propósito de buena música, tenemos nada menos que a José José. El tema se llama Amor con amor se paga. Y recuerda, esta es tu mañana interamericana.

estaba el temazo con Don José Luis Rodríguez. Gran tus labios de rubí. La canción es de Sandra, pero bien cantadita, suena así como un poquito mejor. Tus labios de rubí. Oye, vamos a mandar un abrazo grande para nuestro programador, para el amigo Fabián. Porque es que muchas veces, a veces se mandan unas canciones que uno queda así como helado, ¿ya? Uno queda así como pegado. Cierro los ojos así y como que se me olvida que tengo que seguir hablando, trabajando aquí en la radio, ¿ya? Ahí estaba ese gran éxito, tus labios de rubí, porque te amo, con José Luis Rodríguez. En esta hora, en esta tu programación de tu radio interamericana, ¿ya? Vamos con los signos del horóscopo, el signo de Escorpio, 23 de octubre al 21 de noviembre. Tu mente va por lo profundo y eso hoy tiene valor. Decide que te suma y corta lo que no te suma en la vida. El color es el negro azabache. En el amor, la verdad, dicha con cariño, fortalece mucho más en lo que es en la relación. En salud, revisa hábitos. El cuerpo pide atención. El dinero, día favorable para poder revisar deudas. El número es el número 13. Para el signo de Sagitario, para quienes nacieron en la fecha del 22 de noviembre al 21 de diciembre, la claridad llega con movimientos. Si te quedas quieto, pierde la oportunidad. Si actúas con un programa, siempre todo va a mejorar, ¿ya? En cuanto al color, es el azul. En el amor, planes compartidos elevan lo que es el ánimo y acercan más. En salud, muévete más, camina o busca otro tipo de actividades en la vida. En dinero, evita promesa que no puedas cumplir y el número de la suerte es el número 4. Esta es nuestra programación, esta es tu mañana interamericana. El siguiente gran éxito es con Michael Jackson. El tema se llama Todo mi amor eres tú.

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1: 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Oye, no se olvide que hoy a las 5 de la tarde estamos conectados acá en tu radio Interamericana con nuestro gran amigo Rodriguinho, ya nuestro amigo Garoto, el rey de Ipanema. Así que le vamos a mandar un abrazo grandotote en esta hora a través de esta tu frecuencia, de esta tu radio, de la radio Interamericana. Oiga, más de 5.400 hogares sin electricidad en Calama tras el sismo del día lunes. Ya la red asistencial opera con medidas preventivas tras el sismo de magnitud de 6.9 registrado durante lo que es la jornada de este día lunes en la región. Los antecedentes más recientes indican que los clientes sin suministro en Calama ascienden a 5.492, siendo la comuna más afectada. Por su parte, el Servicio de Salud de Antofagasta informó que la red asistencial pública se encuentra operativa en el término generales, garantizando lo que es la continuidad de las atenciones de urgencia para toda la población. Fue bastante fuerte, ¿eh? Bastante fuerte. Las imágenes hablan por sí sola. Esta es la programación de tu radio. Nosotros somos así, pero como un verdadero temblor también, pues claro, tu radio interamericana. Te recordé, ya, que a las 5 de la tarde, no te olvides, hago hincapié en esto, que a las 5 de la tarde vamos a estar con Rodriguinho, el Garoto de Ipanema, conectados acá en esta tu radio interamericana. Y a las 12 llega el doctor Leopoldo Moreno con La Botica del Ayer. De las 12 a 13 horas, un programa de lunes a domingo. ¿Ya?

0: Ahí estaba el tema con Julio Iglesias. Os quiero, os amo, os adoro. Cuando tenga un hijo le voy a pedir interamericano. O si es niñita interamericana, ¿eh?
1: Déjale.
0: Solo faltan ya 15 minutos, ya para las 11 de la mañana. 15 minutos faltan ya para las 11 de la mañana. Revisando algunas informaciones, me encuentro con lo siguiente, que el gobierno informó que, bueno, desde el día de hoy se abrieron lo que es la quinta convocatoria para poder postular el subsidio eléctrico, que busca ayudar a los hogares más vulnerables entregando un descuento en sus cuentas de luz. El plazo para postular se inicia lo que es a comienzo de este día martes 26 de mayo y estará vigente hasta el viernes 5 de junio. Los resultados se comunicarán en agosto al correo electrónico registrado, entrando ya al solicitar lo que es el beneficio. Los descuentos en las cuentas de luz y quienes se vean reflejados los beneficiarios se comenzará a ver reflejado lo que es en el mes de septiembre, de acuerdo a los tiempos de facturación de cada empresa o cooperativa eléctrica. Ya pueden postular al subsidio eléctrico las personas mayores de 18 años que sean parte del registro social de hogares y que cumplan con al menos una de las, ¿cuánto se llama? De los requisitos que se están pidiendo, ¿ya? Así que ya lo sabes, es momento de postular el día de hoy hasta el 5 del próximo mes. Eso. Bueno, faltan solo 13 minutos ya para las 11 de la mañana. 13 minutos faltan ya para las 11 de la mañana. Vamos con los últimos signos del horóscopo, ¿qué te parece? El signo de Capricornio. Capricornio, para quienes nacieron en la fecha del 22 de diciembre al 19 de enero, avanza por resistencia y no por impulso. Tu foco técnico puede dar lo que es un salto si te presentas con seguridad. El color es el carbón, el amor se recompensa, dice, la constancia con la comprensión mutua. En salud, atiende la espalda y el ritmo, descansa quizás un poquito. En dinero, buen día para poder negociar plazos y presupuesto. El color de la suerte es el número de la suerte es el número 8. El signo de Acuario, atención para quienes nacieron en la fecha del 20 de enero al 18 de febrero, ya tu creatividad busca lo que es una salida práctica con una idea bien definida. El color es el turquesa, en el amor, conversación honesta, sin rodeos, afecto así, pero en forma inmediata. En salud, reduce lo que es el exceso de entretención, ya cálmate un poco. En dinero, revisa cuentas y compartidas, y el número es el número 1. Para el signo de Piscis y el último signo del zodiaco, para quienes nacieron en la fecha del 19 de febrero al 20 de marzo, hoy afinas el instinto por la razón. Cuando pones límites, tu energía se ordena. El color es el azul profundo. En el amor, rompe la rutina con un detalle que emocione. En salud, cuidado con cuidado con el sueño, ¿ya? Relájate, duerme temprano, levántate temprano y ejercicios. En dinero, buena decisión si te propones compras y más compras. Ya también tenemos el número de la suerte, es el número 10. Así hemos revisado los signos del horóscopo en esta hora de la mañana, en tu mañana interamericana. Faltan solo 10 minutos ya para las 11 de la mañana. Aquí tenemos La Oreja de Van Gogh. El tema se llama Rosas. Eso.

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2: Son las 10 de la mañana, 57 minutos.
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Ahí estaba el tema con Leonardo Fabio. Me estoy volviendo loco. Buena canción a través de esta hora, de esta tu radio en la radio interamericana. Te quiero contar lo siguiente, que tenemos una temperatura de 13 grados en estos momentos aquí en Concepción, en la octava región del país, en la región del Biobío. 13 grados. El sol va a comenzar a salir ya, sí, pero como a las, a ver, ¿a qué hora? Como a las 12, ¿ya? Eso, como a las 12. Y bueno, tenemos la temperatura de 13 grados en estos instantes. La sensación térmica se mantiene 13 grados. La temperatura para el día de hoy, una máxima de 16 grados. Esto es como las 14 horas, como le estaba comentando. Ya, precipitaciones, tenemos 0%, cero probabilidades de precipitaciones. Viento, 2 kilómetros en la hora. La humedad, 73%. Para el día de mañana, miércoles, se espera lo que es una mínima de 9 grados, una máxima con 13 grados. Y para el día jueves, se espera una temperatura mínima de 10 grados. Para el día jueves, una máxima con 15. Y para el día viernes, una mínima de 8, una máxima con 16 grados. ¿Ya? Eso. 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Esta es tu mañana interamericana. 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Aquí tenemos a los Bunker. El tema es Quiero Dormir Cansado. Gran exitazo, gran canción para compartirlo contigo y también con ustedes en esta mañana.

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2: Esta es Tu Mañana Interamericana. Ahí estaba el tema con Mon Laferte y con los Bunker. Quiero dormir cansado, cansado. Es rico dormir cansado. El otro día levantarse tempranito y escuchar la radio interamericana con esta Mañana Interamericana. ¿Ya? Oiga, días después de que se iniciaran lo que son las demoliciones de las viviendas ya reconstruidas por la empresa de San Sebastián, que te presentaban deficiencias estructurales en el Olivar, el ministro de Vivienda y Urbanismo, Iván Poduje, instruyó lo que es la elaboración de nuevos informes técnicos de la División Técnica de Estudio y Fomento Habitacional, luego de que la propia autoridad detectara grave falla en la reconstrucción de Lomas La Torre, población de Viña del Mar, donde fueron arrasadas 130 casas en el mega incendio el 2 y el 3 de febrero del año 2024. ¿Ya? Poduje entonces ordena investigación tras detectar graves fallas en viviendas de Lomas La Torre. Estaba mirando, son informaciones y cositas que entregamos durante la mañana en esta Tu Mañana Interamericana. No te olvides que luego a las 12 estamos con el doctor Leopoldo Moreno, que bueno, te va a estar entregando lo que es el programa La Botica del Ayer. Canciones de ayer, canciones de hoy, canciones de siempre, acompañado de la mano con la salud natural, con el doctor Leopoldo Moreno. 11 de la mañana ya con 15 minutos. Aquí tenemos a Los Temerarios. El tema se llama Porque Te Conocí. Gran exitazo, gran temazo en esta Tu Mañana Interamericana.

Ahí estaba el temazo que te hace soñar, porque te conocí con los Temerarios en esta tu mañana en la mañana interamericana. 11 de la mañana ya con 18 minutos. Bueno, seguramente nosotros le hacemos soñar con cada uno de nuestros grandes éxitos, con estas lindas canciones. Usted solamente cierra los ojitos y, bueno, nosotros le hacemos soñar. Te quiero contar lo siguiente, que tengo cancioncitas para acá, por ejemplo, de Mario Guerrero, tenemos de Pablo Alborán, tenemos de Nino Bravo, tenemos a Pedro Fernández, tenemos grandes artistas que están ahí, pero esperando su momento para poderle cantar a usted que está al otro lado del parlantito. ¡Eso! Revisando algunas informaciones, denuncia grave contaminación en el Estéreo Cosmito de la comuna de Penco. Desde la ilustre municipalidad ya se presentó lo que es una denuncia formal ante la Videma de, bueno, y también la PDI, y se solicitó lo que es una investigación para determinar responsabilidades, resguardar también lo que es la salud de la comunidad y sobre todo considerando que este hecho sea, bueno, es un hecho que recurrente, ¿ok? Por decirlo así. Informaciones comechitas, bueno, tenemos de todo para que usted pueda estar con nosotros, ¿ya? Y mantenerse informado y mantenerse también con la buena selección musical que entregamos durante todo el día. 11 de la mañana ya con 20 minutos, tenemos a Luis Jara.

0: Ahí está el tema con Miguel Ríos. Miguel Ríos, Miguel Río, Miguel Río. Río, Río, Río, Río. Miguel Río con el Río Río. ¿Eh? Qué grande se viene el río, qué grande se va la mar. 11:28 en tu radio interamericana. Oiga, desde el anuncio del beneficio la semana pasada, 284.000 hogares del Bío Bío han activado lo que es el cupón del gas licuado, en el cual 680.000 podrán acceder lo que es al beneficio para estar dentro del 80% de mayor vulnerabilidad, según el Registro Social de Hogares. Esta ayuda esta ayuda social corresponde a lo que es un pago de 27.000 pesos, que es exclusivo para la compra de cilindro de gas en distribuidores autorizados. Estamos haciendo lo que es un llamado a que los y las jefas de hogares ya estipulados por el Registro Social de Hogares se puedan activar lo que es el cupón de gas en la plataforma de www.cupondegas.gob.cl. Se lo repito, anote por ahí, ya, www.cupondegas.gob.cl, con su clave única, con este fin ya de que compromete puedan acceder lo que es al beneficio, explicó el Seremi de Desarrollo Social y Familia, Daniel Monchileo, ¿ya? Así que no se olvide, active lo que es el cupón en www.cupondegas.gob.cl. ¿Qué te parece? Eso. Aquí está Rayando el Sol con Maná.
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Ahí estaba la canción con Pablo Alborán. Pablo Alborán y con Maná, y este rayando el sol, rayando el sol. Yo tengo un amigo que raya la papa, ¿eh? Eso. 26 y ya para las 12, esta dice tu frecuencia, esta dice tu radio, esta dice nada menos que tu radio interamericana. Vamos a mandar un abrazo grande y un saludo así, pero muy afectuoso para quienes nos estén escuchando acá en Coronel, hola Coronel. Para quienes están en Lota, hola Lota. Para quienes están en Arauco, hola Arauco, hola San Pedro de la Paz. Ahí están sintonizando el 90.3 en la FM en la frecuencia mejorada. Claro que sí, ¿ya? Esta dice tu radio interamericana. Interamericana. Te recuerdo, nuestra línea de WhatsApp es el +569, anote +569, 87, a ver, ahí está, +569 87 49 45 55, +569 87 49 45 55 es el número de nuestra radio, ¿ya? Eso, de nuestro WhatsApp. ¿Sabe qué tenemos a continuación? Ya es un tema de la mismísima Palmenia Pizarro. El tema se llama En Vano. Lo buscamos, ¿ya? Y lo entregamos en esta hora, en esta tu mañana, en tu mañana interamericana.

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1: Ya lo sabes, 6:6, tu mañana interamericana. Todos los días te esperamos con la mejor música, la mejor onda, aquí en esta tu frecuencia, en esta mañana, tu mañana interamericana, dentro de las 9 hasta las 12. Usted que está cocinando, usted, bueno, comienza tempranito haciendo lo que es el desayuno, se siente como más rico, ¿eh? La barraguera se siente más crujiente, más sabrosa cuando usted escucha lo que es la radio interamericana. ¿Ya? Y en la tardecita, a esta hora, bueno, ya estamos ya cerca ya de las 12 y ya seguramente usted ya está preparando lo que es su almuerzo. Está esperando que llegue lo que es el hombre de la casa para atenderlo como corresponde. ¿Ya? A usted también le vamos a entregar lo que es un besito grande. Qué rico que esté compartiendo con nosotros en esta hora aquí en tu radio interamericana. Bueno, para quienes no se están escuchando en Concepción, para quienes están en Talcahuano, para quienes están lo que es en Lota, les vamos a mandar un abrazo grandotote también. 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Aquí está Luis Fonsi. Me doy por vencido.

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1: Esta es la cita de cada día aquí en tu radio, en la radio interamericana. Te acordarás de mí, eso. Te acordarás de mí y, bueno, de todo lo que hacemos en lo que es esta gran y espectacular radio, como es tu radio interamericana. Más ratito, a eso de las, bueno, a las 5 de la tarde, nuestro amigo ya Garoto Rodriguinho, el rey, el príncipe de Ipanema, te va a estar acompañando nada menos que dentro de las 5 hasta las 7 de la tarde en Conectado, Conectado, Conectado. Y a las 12, un ratito más, el doctor Leopoldo Moreno con la botica del ayer. Ya lo sabes, ¿ya? Ya lo sabes, esta es tu radio interamericana. Vamos a mandar un abrazo grande para todos nuestros grandes amigos, quienes nos acompañan, quienes están, pero desde muy tempranito, quienes están todo el día escuchando la radio. Vaya nuestros saludos grandes, inmenso. No te olvides, nuestro número de WhatsApp es el +56 9 87 49 45 55, +56 9 87 49 45 55. De la música, aquí está don Marco Antonio Solís.

Ahí estaba el tema con don Marco Antonio Solís y este es Sin Su Lado Izquierdo. Bueno, ya me estoy despidiendo, muchas gracias. Cuídense mucho, nos reencontramos mañana, si Dios así lo quiere, en otra edición más de Tu Mañana Interamericana. Y para finalizar, nos vamos con Luis Miguel, el tema Toda una Vida. Chao. Chau, chau.

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1: Son las 11 de la mañana, 57 minutos.
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8: ¿Qué tal, queridos amigos? Qué gusto más grande saludarles. Con esa música incidental ya estamos, nos han dicho, ya estamos al aire para todo Chile, Urbi et Orbi también para amigas que nos escuchan a través de nuestra señal online en otras latitudes. Bienvenidos ustedes también con sus consultas. Desde Perú me consultaban sobre el magnesio biosomal. ¿Cuál era la gran diferencia que tenía el magnesio biosomal con la otra cantidad de magnesios? Entre comillas, es una visión errónea de pensar que hay diferentes tipos de magnesio. Lo que hay son diferentes tipos de sales, de combinaciones de magnesio con, no sé, cloruro, el cloruro de magnesio, magnesio óxido, con oxígeno. Si tienes, por ejemplo, un citrato de magnesio, es un compuesto orgánico que se hace con un ácido orgánico que es el ácido cítrico, ¿ya? Bueno, el magnesio biosomal, todos los magnesios que te encuentres en el mercado siempre van a contener el mismo ion magnesio más 2, ¿ya? Porque está en esa forma. Ya está como magnesio más 2. Entonces, el cloruro de magnesio va a tener 2 átomos de cloruro, ¿ya?, insertados a este átomo de magnesio. Así también pasa con el ácido cítrico, que forma una reacción bien interesante para hacerla en laboratorio. Los voy a explicar. Muy, muy interesante para hacerlas en laboratorio, porque es una reacción exotérmica. ¿Qué significa eso? Cuando tú juntas, por ejemplo, óxido de magnesio con ácido cítrico, ¡pum!, aparece el calor. Así como cuando llega el verano, aparece el calor y ahí se transforma ese óxido de magnesio, que es una sal bastante indigesta y de mala absorción. Lo mismo pasa con el cloruro, lo mismo pasa con el sulfato de magnesio, son sales de

0: magnesio inorgánica. Pero el magnesio es el mismo. El mismo átomo de magnesio está ahí, ya, con una valencia más 2. Aparecen luego los quelados, para responder esta interesante consulta. Aparecen los quelados. ¿Los quelados qué son otra cosa? No estoy diciendo pelados, por si acaso. Esa es otra pregunta que me hacían por ahí. No es para los peladitos, estos son los queladitos. Queladitos significa que se ha tomado, ¿ya?, una sal inorgánica de magnesio y se ha transformado junto a unos aminoácidos que se le incorporan en una sal quelada con aminoácidos. ¿Por qué se hace esto? Se lo preguntarán allá en Perú y se lo preguntarán a través de Chile entero. Porque con eso resolvemos químicamente, ya se lo digo desde mi tribuna, como químico farmacéutico, resolvemos dos grandes problemas que tienen las sales de magnesio inorgánicas. Una, que son indigestas, son pesaditas al estómago, te tomas tierrita en la guatita, bastante desagradable. Hay personas que generan, cursan con náuseas, incluso algunas vomitan. Entonces, solucionamos el primer gran problema de mala digestibilidad. Y segundo, mejoramos considerablemente la absorción de este mineral que a partir de los 35 años es tan, lamentablemente, está tan disminuido en el componente sistémico de las personas. Bueno, y ahí aparece entonces, dentro de esta cantidad enorme de combinaciones de magnesio con algo, ya, aparece el magnesio biosomal, que es el complemento, yo diría, más completo y perfecto que yo desde acá, desde Madre Tierra, te podría recomendar. No hay otro mejor magnesio con alta absorción y alta digestibilidad que el magnesio biosomal. Ahora bien, está de moda el citrato, sin duda, están de moda los quelados. Bueno, la buena noticia es que el magnesio biosomal los contienen. Contienen citratos de magnesio y contienen quelados de magnesio. Y además, para que lo sepas muy bien, el magnesio biosomal te aporta lisina, que es un aminoácido cardioprotector. Si por ahí quieres cuidar tu corazón, como diéramos todos cuidar nuestro corazón, fíjate que el corazón es altamente sensible, pero de manera silenciosa. Cuando a ti te ocurre alguna calamidad o estás estresada, se afecta todo el eje del sistema nervioso, lo sabemos muy bien. Luego, el segundo cerebro, que es el estómago, y nos quedamos de repente pegados con el cerebro y nos quedamos pegados con el estómago y nadie se fija en el corazoncito de todos nosotros, ¿ya? Y el corazón se resiente al estrés, a las malas noticias, a algo que está fuera de tu agenda, a las malas señales, al pesimismo, a la depresión, a la ansiedad, a las deslealtades, a situaciones que te toca de repente trabajar, o al mismo estrés, como les digo, de repente que viene desde el lado laboral, desde el lado familiar, desde el lado social, qué sé yo, el corazón se resiente y pocos se ocupan de él. Pocos doctores. O sea, esto es más serio, porque estoy hablando de mis colegas, bioquímicos, nutriólogos, farmacéuticos, médicos. Pocos se dan cuenta que el corazón también es altamente sensible. Y es por eso que nosotros en Madre Tierra nos aprovechamos de esta situación que el magnesio se ha puesto tan de moda, de incorporar la lisina como un aminoácido cardioprotector en la fórmula, viene incluido, así como un regalito extra que tú te lo mereces. Entonces, imagínate, uy, el doctor me recetó citrato de magnesio, voy a buscar el magnesio biosomal que ya lo contiene. Ah, no, que mi otro doctor me dijo que mejor tomara quelados. Bueno, ahí está el magnesio biosomal que ya lo contiene. Pero además, nosotros te regalamos, para que te des cuenta con la altura, con el nivel que nosotros queremos hacer, ya, en nuestra difusión en salud integral, te regalamos la lisina, ya, te regalamos la lisina incorporada en eso, y te regalamos además, lo puedes ver en la etiqueta, ya, la etiqueta viene ahí escrito, ya, citratos, quelados, y luego aparece la lisina en su forma levóquira, la lisina, y luego aparece la vitamina B6. La vitamina B6. ¿Qué hace una vitamina B6 en una fórmula de magnesio? Ningún otro magnesio lo contiene. En el mundo deben haber 2 o 3 fórmulas con vitamina B6. Es porque la vitamina B6, desde un punto de vista de la nutriología, por decirlo así, y de la bioquímica, obviamente, también, la vitamina B6 es la vitamina, la piridoxina, la que abre las compuertas vía sistémica para que cuando tú te lo tomes, el magnesio biosomal entre en plenitud, como que aquí, como Pedro por su casa. como cuando llega Pedro por su casa y se le abren todas las puertas. Bueno, las llaves para esas puertas es la piridoxina, la vitamina B6. Entonces entenderás que si tú quieres tomar el magnesio, ya te voy a hablar un poquito con mi compañera de trabajo, con Alejandrita Silva, que ya está por acá. Te voy a hablar, después de la música, de la cantidad enorme de beneficios. De beneficios, tiene más propiedades que la aloe vera. Tiene más propiedades que, no sé, hay un abogado a propósito acá en Chile que tiene muchas propiedades, el otro día leía yo, tenía muchas propiedades. Bueno, esto tiene más propiedades que ese abogado y que todo. El magnesio es realmente fundamental para nuestra calidad de vida y te voy a sorprender ya con algo más de lo que ya conocemos, que es el sistema nervioso, es el sistema digestivo, es el sistema musculoesquelético, por ejemplo, ¿verdad? En el sistema renal también trabaja muy, muy bien el magnesio. Pero te voy a sorprender, de seguro te voy a sorprender en unos minutitos más cuando ya estemos entrando al área chica en esto de la temática en salud. Bueno, magnesio biosomal, anótalo. No hay, para mí, una mejor fórmula magnesiana que el magnesio biosomal, con altísima absorción y muy buena digestibilidad. Junto al magnesio biosomal, respondemos así a esta consulta que me hacían desde el Perú, y saludamos a nuestra compañera de labores cada día, la señorita Alejandra Silva. ¿Cómo estás, Alejandra? Muy bienvenida.
1: Hola, doctor. Muy bien. Feliz, contenta de comenzar un nuevo programa.
0: ¿Se tomó su magnesio biosomal en la mañana? Porque usted lo estaba tomando en la mañana y en la noche, ¿no?
1: Sí, lo tomé junto con Level Up.
0: Ah, qué bueno. A mí se me olvidó tomar hoy día Level Up. Se me olvidó, así que ahí páseme la cajita.
1: Se lo tómeselo inmediatamente, no, doctor.
0: Al tiro, como decimos los chilenos, ¿ya? En Perú se ríen porque decimos al tiro. ¿Tú sabes dónde viene esa palabra al tiro, no?
1: Me imagino de algún militar o de alguien. Algo. No,
0: casi como militar. Era la jefa del economato ahí en las Salitreras del Norte. Ella era, dicen la historia que era una mujer que estaba a cargo de darles la comida a los mineros. Era de signo Leo, ella, a propósito, y la historia cuenta, y que le avisaban a los mineros la hora de comer. ¿A qué hora comemos? Imagínate en la salitrera, nadie anda con un reloj. Ya, nadie, olvídate, andaban con sus bototitos y nada más. O sea, era muy, muy simple para vestirse. Entonces, ¿y cómo les pasamos? ¡Ay, la hora de comer, la hora de comer! Ahí quedaba la tendalá, otro dicho bien chileno, la tendalá. Entonces decían, bueno, le vamos a avisar cuando esté lista la comida servida al mediodía, almorzaban temprano.
1: Claro, ¿no? a las 12.
0: Y pum, la señora esta, de signo Leo, como capitán de puerto ahí, tiraba un balazo al aire. Entonces la gente, ¿cuándo iba a comer? A la hora del tiro. Entonces el tiro era la señal para que todos fueran a comer. Bueno, aquí tengo voy a hacer sonar mi cajita de Level Up. No me lo tomé en ayunas como Alejandrita, pero me lo voy a tomar ahora. Me cuesta tragar la tableta.
1: Hay que masticarla.
0: La mastico y la trago, ¿ya? Así que vamos a comenzar con todo ese proceso musicalizando, ¿le parece?
1: Me parece fantástico.
0: Y ya estamos de vuelta hablando de las propiedades del magnesio biosomal, algo que les va a sorprender, y algo más acerca del Level Up con adaptógenos, que es el complemento que nos acompaña cada mañana a quienes queremos tener mayor energía y mejor resistencia.

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1: Junto a la salud que nos cobija a esta hora, y de buena manera, con esta madre amorosa que todos tenemos, que es Madre Tierra, compartimos todo esto. Y sus consultas, acuérdense, a través de mi página de Instagram, Dr. Leopoldo Moreno, UF, háganme llegar todas sus consultas, sus dudas. Una chica me preguntaba tarde-noche, doctor, tengo 7 meses y estoy tomando, quiero tomar magnesio.
2: Tiene 7 meses de embarazo.
1: 7 meses de embarazo, claro, estaba gestando 7 meses y el ginecólogo me dijo que tomara magnesio, claro. La salud del sistema nervioso del bebé y de ella, propiamente tal, el magnesio juega un rol importante. Y a los 35 años, pum, como que se depleta todo eso del magnesio. Bueno, magnesio biosomal. 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
1: 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Estamos como los periodistas nosotros, ¿eh? Así vamos imponiendo. Vamos imponiendo. 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
1: Ok, el magnesio biosomal, les decía, se los anticipaba como un gran protector de la funcionalidad total de nuestro cuerpo. ¿Ya? Si alguien hablaba de las propiedades del, no sé, de la aloe vera, que tenía 70 propiedades, y hablaban que, no sé, un abogado tenía 300 propiedades, pues alguien tener 300 propiedades, increíble. Bueno, fíjate que el magnesio tiene ya más de 300, ya hay como 350 propiedades en las cuales actúa el magnesio, en la relajación muscular, en la relajación muscular. Por eso es que la gente, como usted, Alejandrita, que se lo toma por la noche, duerme mejor.
2: Eso es lo mejor, poder tener un sueño tranquilo, reparador, es maravilloso. Yo siento que ahí con el magnesio uno parte, o sea, o termina en la noche tomándose el magnesio y duerme súper bien, y luego en la mañana se lo toma y el día
1: se activa.
2: Sí. Claro, qué maravilloso eso.
1: Claro, lo que pasa es que por un lado, les voy a explicar, ya porque les tengo la sorpresa que les prometí. Primero, por la noche, como el magnesio actúa a nivel del sistema musculoesquelético, favorece la relajación. El calcio contrae el músculo, el magnesio relaja el músculo, ¿ya? Eso por un lado. Entonces, en la noche, tomadito en la noche, una cápsula anda bien. Yo particularmente, le comento, me tomo las dos cápsulas en la noche.
2: Ya, porque toma Level Up en la mañana.
1: Pero era porque vengo de un ciclo de viajes. He tenido que viajar mucho a dar conferencias, andado por el mundo patiperreando un poco, aprendiendo. Estuvimos en Turquía, estuvimos en Grecia hace poco, viendo todo el tema del azafrán y del orégano, del aceite de orégano oro. También le voy a compartir eso. Pero entonces llego acá a Chile y el cambios en el ciclo circadiano, esto de la vigilia y sueño, como que me afectan.
2: Y además hay otros cambios que, por ejemplo, cuando cambian la hora,
1: la atrasan,
2: la adelantan.
1: Claro.
2: También eso produce hartos efectos en el organismo.
1: Sí, un shock a nivel del sistema nervioso, de la glándula pineal, todo se trastoca. Entonces, durante estas semanitas me he estado tomando el magnesio biosomal en la noche, dos cápsulas en la noche. ¿Para qué le cuento cómo duermo? Feliz, a mi edad sobre todo, tú sabes que después de los 60 años, ¿quién no se despierta por la noche para ir al baño? Una vez, dos veces, tres veces. Hay jovencitos de 55 años que también ya están con el problema por la próstata. Entonces, en el caso mío, que no es para la próstata el magnesio, pero fíjate cómo me ayuda al dormir más placenteramente, no tener que estar despertando 4 o 5 veces al día. Además que me ayudo con un producto para la próstata.
2: Ay, doctor, ¿cuál es? Porque compártalo para...
1: Sí, se llama Zinc Biosomal. El Zinc Biosomal, especialista en próstata, ¿ya? Para nosotros los varones, yo creo que a partir de los 50 años es bueno que usted esté tomando Zinc Biosomal. Si tomas Zinc Biosomal, ojo, hay gente que está tomándolo a los 30 años, 40 años, y la gente dice, escuché al doctor, es para la próstata. ¿Estás con problema en la próstata? No. ¿Por qué? Porque el zinc, antes, tomado también, puede ser antes de los 50 años, es un gran inmunotónico. Sube las defensas.
2: Mire, doctor, ¿sabe que a mi hija le daban zinc cuando era chiquitita? Tomaba gotitas de zinc.
1: Claro, por lo mismo, ya, gluconato de zinc, se mezclan, el zinc biosomal viene mezclado con otros nutrientes. Bueno, entonces, ya sabemos bien propiedades del magnesio biosomal y del por qué tomarlo. Pero acá viene algo bien interesante y te va a gustar, Alejandrita. Nosotros en la medida que avanzamos en la edad, ¿ya? Usted se levantó y comenzó el día, ¿ya? En la medida que el tiempo pasa, estoy buscando las palabras para explicarlo bien sencillamente, en la medida que nosotros envejecemos, vamos perdiendo la capacidad de duplicación del ADN celular, porque las células se reproducen. Es así como los mantenemos en vida, por una replicación celular. ¿Me siguen? Ya. Ok. Bueno, la replicación celular, el momento, yo diría, el kit de que tú no envejezcas prematuramente, te mantengas por más tiempo joven, es cuando la replicación del ADN se hace prácticamente de manera perfecta. Pero a partir de los 30, 35 años, como nosotros empezamos a consumir o a tener menos magnesio por la alimentación, fíjate que el magnesio es un mineral que inmediatamente disminuye con el estrés. O sea, ¿qué es lo que más consume magnesio en nuestro cuerpo? Es el estrés, el cortisol. Entonces, ¿qué es lo que ocurre? El magnesio, vámonos a la duplicación del ADN, a través, hay un gen que tiene que ver con la replicación de estas proteínas del ADN, que es un protector para que el trabajo se haga bien, que se llama magnesoma, y que requiere como chofer de micro, por decirlo así, alguien que lo conduzca todo este proceso genómico, el magnesio.
2: Y ese magnesoma que está hablando...
1: Es el nombre del gen.
2: Pero no tiene nada que ver con el magnesio.
1: Magnesio. De magnesio.
2: Por eso se llama
1: magnesoma. Imagínate cómo influye en el envejecimiento prematuro, entonces, la falta de magnesio.
2: O sea que es súper importante tomar magnesio para mantenernos mucho más jóvenes.
1: Activos y todo lo demás.
2: Claro.
1: ¿Verdad? Entonces, bueno, le sumamos hoy día a las propiedades ya conocidas de cuidar el sistema nervioso, magnesio biosomal. Y vamos a terminar, antes de la pausa, para ya entrar a las consultas, con el Level Up con adaptógenos. El Level Up, que lo acabo de tomar, aquí tengo la cajita, una elegante cajita, me encanta. Viene con la marca Madre Tierra, arriba, como corona del nombre. No tiene lactosa, que es el azúcar de la leche, que muchas personas la hincha. ¿Ya? Entonces la gente busca esos productos sin lactosa, no tiene lactosa, y que se ha enriquecido el Level Up con, obviamente, el magnesio conocido y también con el selenio, por si acaso. Tienes una cuota de más o menos 30 miligramos de magnesio por dosis cuando tú te tomas el Level Up con adaptógenos, porque además tiene vitaminas antioxidantes, tiene el betacaroteno, los tocoferoles, y contiene estas plantas que van a estar orientadas a mejorar tu resistencia física y tu resistencia emocional. Todas esas personas que hoy día se levantan por la mañana cansadas, con poca energía, fatigadas, que una mala noticia puede significar toda una debacle psicofísica, porque se deprimen y se cansan. O sea,
2: es que, doctor, estar deprimido, al igual que estar estresado, cansa mucho. Cuando uno está estresado, el cuerpo como que se debilita, lo mismo que con la depresión. Con la depresión uno, o sea, yo he visto que las personas se andan cansadas, no se quieren levantar, sienten cansancio todo el día. Entonces, es importante tomar el Level Up y magnesio en esos casos también.
1: Mira, particularmente si tú estás estresada, si tú estás con poca energía, ¿ya? Si tú estás con poco ánimo, si tú tienes una pérdida en tu enfoque mental, si notas que hay poca claridad mental y que tiene que ver con el estrés, con el Level Up es más que suficiente. Ahora, el magnesio, ¿qué viene a hacer? Viene a potenciar esas fases del aporte de este mineral. Porque el Level Up, para que lo sepan todos, está orientado a mejorar tu resistencia física y también tu resistencia cognitiva, espiritual, emocional. ¿Por qué? Porque regula tu respuesta frente al cortisol, ¿verdad? Pero el magnesio asociado a esto va a potenciar otras áreas también. Por eso es una buena combinación, ¿ya? Level Up con adaptógenos es el gran complemento natural que específicamente trabaja con nuestro ánimo. Y junto a Level Up, hagamos la pausa para los comerciales.
2: Claro, pero dejemos el teléfono, doctor, porque las personas que los amigos que se están incorporando, tengan su teléfono y puedan hacer sus pedidos al 22-797-6990. 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
1: Ya está. Comerciales, estamos de vuelta con el segundo bloque de la Botica de Madre Tierra, de la Botica del Ayer. Soy el doctor Leopoldo Moreno. Ya hagan sus consultas, estaremos atentos a responderlas. No cambien la señal. No nos dejen.

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0: 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A mí, como viejito que soy, Alejandrita, ¿sí? Me encanta ir a comprar al local.
1: Es que es tan entretenido ir al local,
0: ¿ya?
1: Porque uno además puede conversar con las niñas que están atendiendo, que son súper amorosas, y uno puede hacerle consulta.
0: Claro.
1: Y puede llevar más cosas. Uno puede ver los envases, cómo se toman. Es muy entretenido.
0: Claro, cuando uno compra las cosas por internet, estoy hablando como viejito, ojo, porque mis hijos me dicen todo lo contrario, todo lo compran por internet. Pero nosotros los viejitos nos gusta ir al domicilio conocido. Ah, ese es el domicilio, y ahí parto yo en Santiago, Tenderini 60, local C110, en la calle Uruguay 328, por ejemplo, en Pucón, ahí tenemos un local de Madre Tierra para el sur. También tenemos en la calle Vargas, en Calama, tenemos en Arica, les di, ¿no? La dirección en Arica, Vicuña Maquena.
1: Hoy no la ha dado, pero...
0: Vicuña Maquena 658, es la dirección casa conocida en el norte, ¿ya? Cuando vienen... vienen de Perú, vienen de Bolivia, que escuchan mis programas porque se replican en otras radios, van directo ahí a la ciudad de Arica, en la calle Vicuña Maquena.
1: Vicuña Maquena.
0: Vicuña Maquena 658.
1: Se le está olvidando Valparaíso, doctor.
0: Ya salió la porteña. Ya deme su dirección en Valparaíso.
1: En Valparaíso es en O'Higgins 1230, porque los porteños, la gente que vive allá, Curauma y todos los alrededores,
0: ¿ya?
1: También puede ir a comprar porque lo escuchan mucho, doctor. Se escucha súper bien en los cerros, sobre todo.
0: ¿Cuántos cerros tiene usted ahí en Valparaíso?
1: 42 cerros.
0: ¿Qué tal? 42 cerros. Ya está. Un saludo a la gente del Cerro La Cruz, que cobijan una de nuestras antenas. Desde allá cubrimos toda la quinta región, así como en Capital estamos en el Cerro Chena, estamos en el Calera de Tango, también tenemos una antena para nuestra frecuencia M.
1: Ya, sí.
0: Permítame saludarlos a todos. Bueno, vamos a las consultas. Ya le llegaron las consultas por ahí, junto a Bicolon. Mientras Alejandrita revisa las consultas que ya están llegando a mi Instagram, junto a Bicolon, el gran complemento natural que mejora nuestro sistema digestivo. 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Vamos a arrancar con las preguntas del día de hoy.
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1: 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Y acá tenemos una consulta de la señora María Gabriela. Dice: estimado, Consulta, ¿por cuánto tiempo se debe consumir el aceite de orégano oro? ¿Será suficiente con el frasco de 30 ml, considerando las 20 gotas al día? Quizás con un poquito de agua. Estaré muy atenta a su respuesta, ya que me interesa mucho.
0: Ok, María Gabriela, el aceite de orégano oro, y qué bueno que hayas conseguido este, porque así lo pusiste en tu consulta, orégano oro, y no te confundieron, o te confundiste con macerados de orégano, que tienen propiedades muy beneficiosas, pero que no equivalen ni siquiera al 1% de lo que vas a obtener con el orégano completo, ¿ya? En este caso, el poder terapéutico está en la planta completa, y ahí necesitas la fracción esencial y las oleoresinas. Fíjate que en la fórmula, ya cuando tú leas o viajes a algún lugar del mundo, fíjate que cuando adquieras el aceite de orégano, diga fracción esencial, ya lo que contiene carvacrol y timol, pero que tiene que venir también incluida las oleoresinas. Y te aclaro, María Gabriela, porque las oleoresinas en realidad es la fracción oleosa del orégano. La fracción oleosa está en las oleoresinas. Lo que la gente mal entiende es que cree que los aceites esenciales son la fracción oleosa. Y los aceites esenciales en realidad es una mezcla de alcoholes.
1: Que es totalmente distinto porque el alcohol se evapora.
0: No, claro, y aparte que se evapora, no es aceite.
1: No es aceite.
0: Los alcoholes no son aceites, son fenoles, polifenoles en este caso. Y que van un poquito de terpenos y qué sé yo, pero el completo para la acción antibiótica, bacteriostática, bactericida, antimicótica, antiparasitaria, para eliminar metales pesados, está en el orégano oro. Ok, ¿cuánto tiempo debiéramos tomarlo? Yo particularmente ya llevo un año tomándolo. ¿Por qué? Porque tomo el orégano oro como preventivo de que de la aparición de micosis, en el caso mío de cuidarme la zona gastrodigestiva. Si yo miro el iris mío, ya saco una foto a mi iris y lo observo, una de las zonas delicadas, porque soy bastante... Salí como bien mal hechito yo, ¿no? La verdad es que venía con un montón de fallas, los pies planos, qué sé yo, soy corto de vista, soy hipoacúsico, tengo miles de problemas. Pero otra de las zonas importantes, débiles en mí, es la zona gastrodigestiva, partiendo por el hígado. Entonces el orégano oro mantiene a raya, por ejemplo, el Helicobacter pylori.
1: ¿Que eso lo padece la mayoría de las personas?
0: Sí, hay un dato estadístico, ¿sí?, que dicen que más del 50% de los chilenos tienen Helicobacter pylori. Pero resulta que es de muy fácil contacto vía bucal.
1: Y que cuesta harto eliminar.
0: Los antibióticos hacen poco por ello. Lo que hay que hacer es un cambio nutricional y aprovecharse de estos antibióticos naturales que no generan resistencia. Entonces yo lo tomo como preventivo de mi salud digestiva. A mi edad, después de los 65 años, hay que preocuparse de la salud digestiva porque de ella pende en gran medida también todo el resto de la funcionalidad de tu cuerpo. Entonces, 20 gotas al día, ¿ya? Pues me dice con un poquito de agua, bueno, si quiere tomarlo con un poquito de agua, lo tomen. Yo me lo pongo directamente en la boca porque el orégano oro tiene esa otra gran maravilla que es que está listo para tomar o está listo para aplicar. Si tú te vas a Canadá o a cualquier otro país del mundo, compras el aceite de orégano oro, y el orégano oro viene con una erosividad considerable.
1: Le comento, doctor, una vez vi un aceite de orégano que era tan fuerte, no sé si lo tenía un primo, alguien, era tan fuerte, que era intomable. Sí. Y pobrecito, porque había que ponerle unas gotitas.
0: Ahí, sobre todo como, para nosotros los adultos es complicado, porque ahí, ¿qué es lo que hay que hacer? Diluirlo en aceite de oliva. En este caso, el orégano oro chileno, el nuestro, de madre tierra, viene ya preparado, no solamente con aceite de oliva, sino que viene con persea gratísima, que es la palta. Claro. El famoso aceite de aguacate, que también tiene acción muy beneficiosa en nuestro cuerpo, te sirve mucho para tratar la gingivitis, por ejemplo.
1: Mire,
0: todo este sangramiento de las encías y todo lo demás. Entonces, María Gabriela, te respondo rápidamente para no quitarle más tiempo y ir a la siguiente consulta. El aceite de orégano oro, anótalo, debes tomar 20 gotas todos los días, ojalá alejadito de las comidas. ¿Por cuánto tiempo? Un mes. Excelente, un mes, pero si lo puedes hacer 2 meses, mejor. Si lo puedes hacer 3 meses, maravilloso. Y si puedes mantenerlo, el orégano oro, en la medida de que tú tengas la posibilidad de hacerlo para cuidar tu salud de manera preventiva, excelente.
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1: 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Tengo artrosis. Me interesa el teléfono de Viña para pedir una hora de atención.
0: Ok, qué interesante consulta. El programa, me imagino que es el de Claudita Conserva. Sí. Estamos todos los días, martes por la tarde, jueves, todos los días martes. Hacemos como un tribunal de la salud. Ahí me llena de preguntas ella. Ella tiene toda una historia médica, ¿verdad? Hay todo un caso clínico con ella. Y nos llegan, pero cientos de consultas. Un maravilloso espacio porque podemos hablar. Y ahí no solamente hablar, sino que también nos ve la gente, nos conoce. Ya lo sabe muy bien, por ahí prográmese o lo puede ver en YouTube también. Bueno, la pregunta de esta radio paciente es primero que todo, la artrosis.
1: Sí.
0: Bueno, segundo también que quiere una hora de atención.
1: Tiene la hora de atención.
0: 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La artrosis es una enfermedad que está definida o está catalogada como una enfermedad degenerativa y crónica, que perdura en el tiempo, que a nosotros, sobre todo los viejitos, en la universalidad, nos tiene que dar artrosis. Ahora bien, ¿cómo podemos prevenir la artrosis? Es bien interesante, y ahí está el uso del magnesio y el manejo interesante de nuestra estructura colagénica. Por eso, para prevenir la artrosis, yo recomendaría magnesio biosomal, Level Up en la mañana por el sistema nervioso también, porque fíjate que una persona con una depresión agudiza trastornos artrósicos. Y tercero, colagenina. Colagenina como un soporte de la estructura del colágeno. Pero en el caso de esta auditora, ella ya tiene artrosis.
1: Claro.
0: Entonces, cuando tú ya tienes artrosis, tienes que trabajar in situ en algo que ya está dañado para tratar de reconstruir todo eso. Flexiarticular, anótalo. Flexiarticular es el producto específico que tiene que tomar usted, querida amiga. 2 cápsulas todos los días con el almuerzo, junto a una agüita de cúrcuma, que yo siempre recomiendo activarla con pimienta. Y algo muy interesante, sobre todo por la tarde-noche, magnesio biosomal. El magnesio biosomal. En los pacientes artrósicos, a veces el dolor, las incomodidades reumáticas van generando mucha preocupación y no pueden conciliar el sueño, se les despierta el insomnio. Entonces, para ayudar a inducir ese momento de relajación y descanso para el paciente artrósico, combina muy bien con el flexiarticular el magnesio biosomal. Termino con un pequeño bonus track, en este caso del flexiarticular, que es la aplicación de un gel. Hay un gel del flexiarticular. Hay un gel del flexiarticular que es maravilloso para quienes están con deseo de aplicarse algo externo para aliviar el dolor y la inflamación subyacente a una enfermedad.
1: Las molestias que tiene.
0: Y ahí se aplica en el gel del flexiarticular. Es un gel que tiene amamel, tiene una serie de componentes fitoactivos que son desinflamatorios, refrescantes también, y que alivian analgésicamente al paciente con el...
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1: Doctor Moreno, junto con saludarlo y felicitarlo por el gran aporte que realiza informando, enseñando y creando salud, quisiera pedir una recomendación. Sufro de mucha ansiedad. Ya ya ni los clonazepam me son de mucho apoyo. Y junto a ello duermo muy poco. Me despierto todos los días a las 4 a.m., donde mi ansiedad se intensifica y perjudica todo el día. Tengo 61 años. Tengo 61 años. Desde San Pedro de la Paz, Concepción. Gracias desde ya.
0: ¿Nombre?
1: Jimmy, pareciera que...
0: Yo diría Jimenita, ¿no?
1: O Jimena.
0: No, es que aparece abreviado el nombre.
1: Bueno, parece, Jimena, claro. Jimenita. Esos son los nombres que uno no sabe si puede ser de hombre o mujer.
0: Sí.
1: Es como Agu, puede ser Agustín, Agustina.
0: Sí, es verdad. Bueno, mira qué interesante acá este caso. Le agradezco primero las palabras encomiables, merecidas. Por cierto, yo hago mi trabajo, Jimenita. Yo no voy a poner Jimenita, ¿no? Porque puso así abreviado.
1: Ah, claro, y además tiene una florcita.
0: Bueno, entonces, Jimenita, primero el tema de la ansiedad. Hay una dupla muy ganadora en esto de los fenómenos ansiosos, que es el Level Up con el Bicolor. Cuando tú tienes trastornos mentales de todo tipo, la ansiedad es un trastorno mental, el insomnio es un trastorno mental, la depresión es un trastorno mental, son de los más característicos dentro de los trastornos mentales, fortalecer el manejo del estrés y del cortisol con el Level Up en ayunas, y luego tratar nuestro segundo cerebro, que es el estómago, con Bicolon, pueden ser en gotas, y ojalá pudiera sumar en los probióticos. ¿Ya? Hay muchas hoy día investigaciones que se están llevando a cabo en función de los probióticos, para tratar la obesidad, para obviamente recuperando la microbiota, para tratar los problemas de TEA, en el caso de los niños,
1: mire qué increíble,
0: a través de la microbiota, para tratar las enfermedades genitourinarias a través de la microbiota, y obviamente también para tratar trastornos mentales como la depresión y la ansiedad desde la microbiota. Por eso es importante Bicolon en gotas orales, ya que es como lo balsámico, lo que te quita todos esos achaques inflamatorios y todo lo demás, y más encima te va a ayudar luego el probiótico. Después del tercer o cuarto día ya puedes empezar a tomar estas familias de Lactobacillus, además de bifidobacteria que tiene el probiótico. Entonces, con esa duplita Level Up y Bicolon, ya vamos a estar fortaleciendo el fenómeno ansioso. Y luego, ya de frentón a la ansiedad, lo hacemos con el tranqui, dejando obviamente de lado el azúcar de la dieta, es muy importante, infusiones endulzadas con mucho azúcar, ojalá nada de azúcar, puede usar algún sucedáneo, si gusta de lo dulce, ya puede usar sucedáneo, está el stevia, hay algunos nuevos edulcorantes que son bastante interesantes, y ojalá aprenda a hacerlo como lo hace usted, Alejandrita, que ya no consume nada de azúcar.
1: No le pongo azúcar a los líquidos.
0: Y eso es muy, muy bueno. Entonces ya vamos a tener ahí el tranqui por la noche, para el tema de la ansiedad. Y cuarta cosa, ya antes de despedirnos, fíjate que despierta a las 4 de la mañana, ¿cómo se podría decir? No es la palabra cosmobiológicamente, porque tiene que ver con la hora, ¿ya? En que tú despiertas, también hay una señal desde la función del riñón.
1: Mire,
0: la función del riñón, las personas que están padeciendo trastornos que pueden estar involucrando el riñón, y que en el caso de Jimenita no me parece extraño, porque ella está con un fenómeno ansioso, y el fenómeno ansioso, Alejandrita, tiene que ver con los miedos. Y el miedo es una emoción de muy baja vibración que afecta el riñón.
1: Y ella además dice, me despierto todos los días a las 4 de la mañana, o sea, es repetitivo.
0: Por eso ahí hay una información que nos está mandando el cuerpo, y ahí hay que, yo creo, hacerse una ecografía, visitar a un nefrólogo, a un urólogo también, para evaluar la función del riñón, hacerse los exámenes de creatina, qué sé yo, eso lo va a hacer el médico. Ahí en Madre Tierra, el doctor Alfredo Espinosa puede pedirle también estos exámenes, ojo. Él como médico, ya la doctora
1: Marcela,
0: puede
1: dar la orden.
0: Claro, le da la orden para hacerse estos exámenes, porque ahí me queda un pequeño antecedente no menor para evaluar, en el caso de Jimenita, sobre todo por la edad que tiene, 61 años, la función de sus riñones. No habrá algún antecedente renal para atrás, no sé. Y si lo pesquisamos a tiempo, además del control etiológico ahí en Madre Tierra, es muy bueno. 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
1: Claro, entonces vamos, a ella entonces tendría que tomar el Level Up en la mañana
0: con Bicolon
1: y los probióticos también, sí. Y además tomar el tranqui por la noche.
0: Así es. Entonces, y consulta con el doctor, con el urólogo, el nefrólogo, qué sé yo, hacerse la analítica que corresponda.
1: Y le vamos a dejar el teléfono de la consulta iridiológica, si necesita solicitarla, al más 569-3458-7498. Y nos despedimos ya. Se pasó el tiempo volando, doctor.
0: Así es, hasta nuestro próximo encuentro. Felices de compartir con ustedes esta buena noticia que tiene que ver que la naturaleza está a nuestro favor. Sigan escribiéndonos sus consultas a mi Instagram, Leopoldo Moreno QF, de Químico Farmacéutico, y prontamente, no se apenen, vamos a estar de vuelta hablando de salud natural y de bienestar acá, desde los estudios de Madre Tierra. Felicidades, amigos, será hasta entonces. Y al finalizar, como siempre, les comparto el mensaje para mí más importante y vital. Pongan siempre primero a Dios por sobre todas las cosas. Y luego al hombre.

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1: Son las 12 horas, 57 minutos.
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2: Son las 13 horas, 56 minutos.
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1: Son las 14 horas, 58 minutos.
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3: Son las 15 horas, 57 minutos.
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3: Son las 16 horas, 58 minutos.
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0: Chayanne, y tú te vas. Qué linda canción, 5:06 p.m.
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0: ¿Con qué les habla? Rodriguinho, el amigo de todos. Tardecita de día martes, 26 de mayo. Usted, por supuesto, comunicándose con nosotros a partir de este momento. ¿Qué está esperando para decir? Presente. Escuchándote, Rodriguinho. A esta hora de la tarde en Concepción, en Hualpén, en Caleta Lenga, en Talcahuano, en Lirquén. ¿Ah? ¿Dónde se encuentra usted escuchando la radio? ¿Ah? San Pedro de la Paz, La Esperanza, Chiguayante, Periquillo, Hualqui, La Leonera, El Águila, La Araucana, El Patagual. ¿Qué más? ¿Qué más? ¿Qué más? ¿Qué más? Puchoco, Coronel. Ya pues, mándese un WhatsApp ahora ya. Un saludo. Rodriguinho, estoy bien, a través de el WhatsApp de la radio.
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0: Comuníquese ahora ya al super WhatsApp de la radio.
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0: Hoy estaremos juntitos hasta las 19:00. Así que nada, pues, quiero harto WhatsApp llegando acá para que hablemos de la vida, para que usted me cuente dónde nos está escuchando. ¡Vamos! Ahora ya, cualquier información de la radio, si no alcanzó a notar el número de teléfono o el WhatsApp, bueno, entonces síganos en Instagram. Ah, siguiéndonos en Instagram, usted va a tener toda la info de la radio. Teléfono de contacto y todo lo demás.
1: @interamericana.radio en Instagram.
0: Ya lo saben entonces, ¿ah? Muy bien, pues, comenzamos con la música, ¿les parece? Comenzamos con Camilo Sesto, esto es Vivir Sin Ti. 5:08 p.m.
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0: En vivo.

0: Qué linda canción de Camilo Sesto. Qué lindas canciones para disfrutar en esta maravillosa tarde de día martes, ¿eh? ¿Con qué les habla Rodriguinho? El amigo de todos. Listo y preparado para recibir todos los WhatsApp que me lleguen de parte suya. Usted cree que este preciso instante se encuentra escuchando la radio cerca del Museo de Historia Natural de Concepción, cerca del Parque Ecuador de Concepción, ahí cerca del Mall, ahí de Conce, la Casa del Arte. ¿Qué tal en el Parque Bicentenario, en el Puente Jacolén? ¿Dónde se encuentra usted en el Sanatorio Alemán, ahí en Idahue? Coméntemelo. Rápido, ahí en el Templo Concepción, coméntemelo a través de el WhatsApp.
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0: Un consejo, ¿eh? Señores empresarios y comerciantes, potencien el valor de su marca en nuestra radioemisora. Publicite sus productos con nosotros. Escríbanos al correo interamericana.radio@gmail.com. O también puede llamarnos al fono WhatsApp +569-87-49-45-55 y cuéntenos sus ideas, ¿eh? Radio Interamericana promueve y aconseja su marca. 5:13 p.m. Quiero que me comenten también a través de el WhatsApp cómo están escuchando la radio. ¿Están escuchando la radio a través de nuestra página web?
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0: ¿Están escuchando la radio a través de nuestra app, Radio Interamericana, para iOS y Android? ¿O están en la 90.3 FM? ¿O están a esta hora escuchándonos a través del 720 AM? Coméntenmelo ahora ya al WhatsApp de la radio.
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0: ¿Con quién estás?
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0: Y tenemos información. ¿Se viene nueva alza de precio de las bencinas, amigos? Bueno, la proyección dice que sí. La proyección dice que vendrá un aumento de 37 pesos para gasolinas. ¿Será verdad? Un nuevo ajuste de los precios de combustibles se proyecta para este jueves 28 de mayo, con un alza estimada en las gasolinas y una baja en el diésel. Así lo indicó un análisis de Claples UC, basado en la evolución del tipo de cambio y el valor del barril de petróleo. Según el estudio, el precio mayorista de las gasolinas subiría alrededor de 37 pesos por litro, mientras que el diésel registraría una disminución de 33 pesos por litro. Esas estimaciones consideran el comportamiento reciente del mercado energético. Desde el centro de estudio explicaron que, bajo el funcionamiento de MEPCO, los ajustes se darían de forma semanal sin cambios en sus parámetros. En ese escenario, las tendencias apuntan a un aumento de 2,5% en las gasolinas desde este jueves 28 de mayo. Soy Rodriguinho, el amigo de todos. Los invito a disfrutar de una canción que a mí particularmente me gusta mucho. Sí. Artemius Venturius Rusos. ¿Lo ubica usted? Bueno, ni en pelea de perro, pero si yo le digo Demis Roussos, que fue este gran músico griego nacido en Egipto, usted va a decir, no, morir al lado de mi amor. Qué linda canción, ¿no? Escúchela con atención, en Radio Interamericana.

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Morir al lado de mi amor. Tenemos aquí este gran cantautor español llamado Braulio, con esta canción llamada A tu regreso a casa, en Interamericana Radio.

0: Braulio de España. A tu regreso, usted también puede ser parte de la programación de la radio, ¿eh? ¿Le gustaría pedir una cancioncita? Siéntase con toda la oportunidad de hacerlo a través del WhatsApp.
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0: ¿Le doy un consejo? 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Muy bien, ¿qué les puedo comentar, mis queridos auditores? Vamos a ver cuál es el pronóstico del tiempo para mañana. ¿Les parece? La temperatura del momento acá en Concepción es de 14 grados. 14 grados. Y para mañana miércoles se esperan algunas precipitaciones. Para mañana miércoles, mínima 10, máxima 13 graditos. El cielo, por supuesto, que va a estar bastante nublado en la mañana, pero se esperan precipitaciones en horas de la tarde con viento, Y justamente de eso les quiero hablar con esta noticia. Presten mucha atención porque la Dirección Meteorológica de Chile emitió un aviso meteorológico por viento normal a moderado entre las regiones de O'Higgins y Biobío. Según el organismo, se espera una condición sinóptica del sistema frontal desde la mañana del miércoles 27 de mayo hasta la mañana del jueves 28 de este mismo mes. Así es, hay un aviso meteorológico por viento desde la región de O'Higgins al Biobío y las zonas afectadas son las siguientes: O'Higgins, cordillera, Maule, precordillera y cordillera, Ñuble, litoral, precordillera y cordillera, y Biobío, litoral, precordillera y cordillera. Ok, se esperan vientos, por ejemplo, para la región del Biobío, rachas entre 25 a 40 kilómetros con rachas de 60 en el litoral, en la precordillera entre 25 y 50, en cordillera entre 25 y 60. Lo mismo para el día jueves 28. Así que, ¿qué hacer en caso de rachas de viento? Senapred entrega algunas recomendaciones en la calidad del viento. Si estás en la calle, aléjate del tendido eléctrico, porque pueden caer algún árbol, estructuras metálicas, cables, qué sé yo. También elimina las ramas de árboles cercanos a que puedan caer sobre tu vivienda. Evita actividades en la montaña o en la zona cordillerana ante una alerta de vientos. Y no salgas de casa, a menos que sea demasiado necesario. Por otro lado, si usted va a conducir, tome también en serio las siguientes recomendaciones. Si maneja vehículos de mayor peso como buses o camiones, es importante que disminuyas la velocidad y afirmar fuertemente el volante hasta que termine su maniobra. Si conduces un vehículo menor, ten cuidado al salir de un túnel. Mantén firme la dirección porque los vientos que se producen en estas zonas te pueden sacar de la pista. Y si vas a pasar a un ciclista, tienes que hacerlo a baja velocidad. Avanza lo suficiente para tener un espacio, ¿cierto? Claro, pues, es importante, Un espacio seguro antes de volver a tomar tu pista para no succionarlo y provocar su caída. Y cuando te enfrentes a las condiciones señaladas, debes reducir la velocidad y sujetar firmemente el volante del vehículo, porque los fuertes vientos te pueden sacar de la pista causando un accidente o que tu auto se vuelque, Y también es preciso que tomes precauciones en las calles o carreteras con arboledas altas, ya que con un fuerte viento las ramas pueden desengancharse, así que trata de manejar separado de la arboleta, tomando el centro de la calzada. Son consejos que le damos acá, en Radio Interamericana. En la música desde México, Cristian Castro. Por amarte así.
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0: Directo al corazón, para todos los enamorados de Interamericana.

0: esas canciones sí que hacen sufrir, ¿ah? Programe su canción también, usted querido amigo, amiga.
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0: Saludito para mi amigo Walter Ardiles. Él tiene turno todas las mañanas, de lunes a viernes, de 9 al mediodía. Él está a cargo de conducir la mañana de Interamericana. Al mediodía tenemos al doctor Leopoldo Moreno con la botica del ayer. Y a las 5 usted sabe quién llega. ¿Quién llega? Rodriguinho, el amigo de todos, a la 90.3. Y también estamos en el 720M. ¿Eh? Y de eso les quiero hablar, mis queridos auditores. Porque estando en la frecuencia 720M, nos permitimos ofrecer una cobertura de para que usted pueda saber de los avisos que estamos emitiendo, ¿eh? Sí, porque Radio Interamericana está facultada para transmitir avisos de extractos de aprovechamientos de agua. Gracias justamente a lo que le estoy comentando, nuestra frecuencia 720 AM, ¿eh? 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A ver.
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0: A ver, tenemos WhatsApp. Hola, aquí Rodriguinho, con quien tengo el agrado de charlar.
2: Garotito bonito, oh. Aquí estamos escuchando Radio Interamericana. A
0: ¿cómo está, amigazo?
2: APP en Concepción.
0: Buena.
2: Centro. Aquí tu amigo de siempre, amigo Garotito. Quisiera un tema musical, algo de Ana Gabriel. Simplemente es amigo.
0: Oh.
2: Me encanta esa canción de Ana Gabriel. Aquí tu auditor de siempre que escucha Radio Interamericana 720 AM.
0: Buena. Mire, nuestro gran auditor, justamente de aquí de Concepción, ¿eh? Un cariño para ti, mi querido amigo Felipe Morales, dándote en el gusto. ¿Quién?
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0: Ana Gabriel. Amigos, simplemente amigos y nada más. Qué gran canción, ¿eh?
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Juana Gabriel. Qué linda canción, ¿ah? Otro que va a estar acá de visita en nuestro país es José Gómez Romero. Ah. Django, cantante español de música romántica. Esto se llama El que más te ha querido en Interamericana Radio. Recuerda.

0: Diego, el que más te ha querido. Oh, lindas canciones. Sonando a esta hora en Radio Interamericana. Usted, por supuesto, puede pedir su canción favorita. Sí, puede mandar su saludo.
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0: Y tenemos información, porque acá en Coronel, de dos menores de edad fueron detenidos por la Policía de Investigaciones en medio de diligencias investigativas por el robo con homicidio de una adulta mayor ocurrido el pasado fin de semana. Justamente en esta comuna, en la comuna de Coronel, acá en la región del Bío Bío. De acuerdo con información recabada, los aprehendidos corresponden a adolescentes de 14 y 15 años, quienes fueron capturados en el marco de un operativo desarrollado por detectives en coordinación con Fiscalía. El procedimiento se realizó durante las últimas horas y contempló un amplio despliegue policial en el sector norte de Coronel, específicamente en Escuadrón, donde se efectuaron diversas diligencias vinculadas al caso. Hasta el momento, las instituciones involucradas no han entregado mayores antecedentes respecto a la participación de los menores ni sobre las circunstancias exactas de las detenciones, debido a que la indagatoria continúa en desarrollo. Claro, pues un asesinato por 150,000 pesos. ¿Eh? Recordemos que la madrugada del pasado sábado, una mujer de 65 años fue asesinada por desconocidos que ingresaron a una vivienda que cuidaban, ¿cierto? En el sector Maule de Coronel. Mientras tanto, su pareja, un hombre de 73 años, sufrió heridas graves. El fiscal coronel José Ortiz explicó el fiscal de Coronel José Ortiz explicó el hecho, señalando que aproximadamente a la 1 de la madrugada, la unidad de flagrancia de la región del Bío Bío recibió este comunicado de un robo con homicidio. Un homicidio, al menos, ¿cierto?, de una persona de la tercera edad. Ahí el persecutor indicó que una de las hipótesis es que se trató de un robo y que, según información preliminar, los sujetos vestidos de negros y encapuchados, presumidos de armas blancas, habrían atacado al cuidador de recinto, este hombre de 73 años. Posteriormente, los delincuentes ingresaron al domicilio, atacaron tanto al interior como en las afueras del inmueble a la pareja del cuidador, resultando esta persona fallecida y el cuidador lesionado con heridas de arma blanca. La mujer fallecida fue identificada como Isabel Contreras Aguilera. 150,000 pesos y especies personales de la víctima fue el botín robado por los delincuentes, que mataron con múltiples puñaladas a la mujer. Qué triste noticia. Y estos muchachos menores de edad, 14 y 15 años. Qué terrible. 14 minutos faltan para las 18 horas. Programe su canción. Mande su saludo a través de nuestro WhatsApp.
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0: Con ustedes, el gran Emanuel, desde México. Sí. Cantautor, empresario, compositor, músico y torero mexicano. Con esta canción llamada Causa Perdida. Faltan 14 minutos para las 18 horas. 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

0: Emanuel. Causa perdida. Comuníquese con nosotros.
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0: 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Faltan 7 minutos para que sean las 18 horas. Sí, y aquí estamos en este programa llamado
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0: Y tenemos información porque un amplio despliegue policial se prepara para la primera cuenta pública del presidente José Antonio Kast en Valparaíso, la que se llevará a cabo el próximo lunes 1 de junio. En la actividad se esperan múltiples convocatorias de organizaciones sociales, estudiantiles y trabajadores, quienes se manifestarán contra las medidas impulsadas por el gobierno, como recortes en salud, educación, que más pensiones. Así que de este modo, el delegado presidencial de Valparaíso, Manuel Millones, anunció la presencia de distintos cuerpos de carabineros del país, junto con el corte de calles aledañas al Congreso Nacional, perímetros de seguridad e incluso una posible suspensión de clases en la ciudad puerto, para evitar que se registren incidentes durante el acto presidencial. En este caso, se va a redoblar los dispositivos de seguridad para la cuenta pública del presidente de la República. Va a haber corte de calles, va a haber perímetros de seguridad en torno al Congreso Nacional y probablemente habrá que suspender las clases en algunos establecimientos. Así que, bueno, y ya sabemos también por ahí que hay algunas protestas convocadas también, de distintos gremios. Así que, estudiantes, por ejemplo, Alonso Carvajal, presidente del Sindicato de Asistentes de la Educación de Valparaíso, y Renato Rivera, vocero de la Central Unitaria de Trabajadores Regional, entregaron detalles. Sí, todo lo que es el recorte que viene de parte del presidente que ha hecho en este país, que de alguna forma afecta a los trabajadores y afecta a la clase media y los bolsillos ya mismo y cada familia de chilenos. O sea, primero siempre nos plegamos que hay cuestiones cardinales como el reajuste del sector público, la voluntad o la involuntad del gobierno central de los trabajadores, agregaron. Con ello, entonces, protestan, habrán entonces. Así que también tenemos la Confederación de Estudiantes de Chile en Valparaíso, que también están en proceso de adherirse a esta convocatoria del lunes de junio, bajo las consignas de oposición a los planes de reconstrucción nacional y de escuelas protegidas. Sí, y escuelas protegidas está causando ahí también mucha discordia. Así que se vienen cositas, como dicen. Sigamos disfrutando de buena música. Ahora, con un cantante que llega desde México para encantarnos con su talento. Y esta ya canción llamada Estrella Gemela, Eros Ramazzotti, en Interamericana Radio.

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2: Son las 17 horas, 58 minutos.
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1: Qué bien, 18 horas con 4 minutos. Un saludo muy grande para todos nuestros auditores que se encuentran a esta hora transitando por Esmeralda, por Errázuriz, por Avenida Chacabuco, por Cochran, por Libertador O'Higgins, Avenida Los Carrera. ¿Dónde se encuentra usted escuchando la radio? En Avenida Alberto Hurtado, Emanuel Rodríguez, en 21 de mayo, en Vicuña Maquena, en Bandera. ¿O está en Paicaví? ¿O está en Vicuña Maquena? Coméntemelo a través del WhatsApp de la radio.
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1: Cuéntenos dónde está usted escuchando la radio en esta tardecita de día martes 26 de mayo. Todavía tiene tiempo para saludar a Felipe y Mariana, que hoy están de onomástico, ¿ok? Ya pues. 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Ok, muchas gracias.
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1: Tenemos información relevante, porque prisión preventiva fue decretada para el carabinero guardia de la moneda acusado de matar a conductor en Talcahuano. Sí, la justicia decretó entonces prisión preventiva para el ahora ex carabinero que se desempeñaba como guardia del Palacio de la Moneda y que fue detenido por homicidio de un conductor ocurrido en Talcahuano, en la región del Bío Bío. Recordemos que la captura del ex uniformado se concretó el lunes en Santiago, en cumplimiento de una orden emanada desde Juzgado de Garantía de Talcahuano por su presunta responsabilidad en la muerte de Omar Solís, de 27 años. ¿Recuerdan aquello? Bueno, haciendo un seguimiento de aquello, a raíz de ello, el imputado fue formalizado por homicidio simple. En la audiencia, el tribunal acogió la solicitud del Ministerio Público y decretó la medida cautelar de prisión preventiva, además de fijar un plazo de 4 meses para el desarrollo de la investigación. Cabe destacar que Carabineros confirmó la desvinculación del funcionario, dados los antecedentes que son de público conocimiento. 18 horas con 6 minutos. Esta canción es del año 1976. Pertenece al álbum Grandes Éxitos y se llama Procuro Olvidarte. Hernaldo, en Interamericana Radio.

Hernaldo que se va y llega Jazzy Velázquez. Qué linda canción, ¿eh? Cantante, actriz, locutora, escritora. Nominada a Premio Grammy y Premio Grammy Latino, ¿eh? ¿Cómo se cura una herida en Interamericana Radio?

0: ¡Qué bien! 18 horas con 15 minutos. 18 con 15 minutos. ¿Estás? En el...
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0: En esta tarde de día martes 26 de mayo. Usted tiene el control, ¿eh?
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0: Recuerde WhatsApp, ¿eh?
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0: Exactamente, 18 con 15. ¿Usted busca modernizar su empresa? Perdón. 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
0: Y tenemos información. Sí, porque fueron dados de alta los dos sobrevivientes del hundimiento de la lancha María Elena II, que dejó dos personas muertas en las costas de Talcahuano, en la región del Biobío. Por este caso, la Gobernación Marítima instruyó un sumario para aclarar los hechos. Por su parte, la Fiscalía solicitó diligencias a la Brigada de Homicidios de la Policía de Investigaciones para indagar las reales causas de la tragedia. En el intertanto, fueron dados de alta los dos pescadores, Mauricio Romero y Esteban Neira, que fueron rescatados del mar por personal de la Armada con signos de hipotermia. Tras pasar la noche en el hospital, las Higueras fueron enviados a sus viviendas. Sobre esta tragedia se refirió el alcalde de Talcahuano, Eduardo Saavedra, recordando que el paso pasado hubo dos incidentes de similares características, entre ellas el caso Bruma. ¿Se acuerdan del caso Bruma? Bueno, de una vez por todas debemos avanzar en una actividad que es tan sensible, tan compleja, con tanto riesgo, indicó el jefe comunal, ¿eh? Y con toda la razón, pues. 18 horas, 18 minutos. Seguimos acompañando a todos nuestros queridos auditores que nos escuchan a esta hora de la tarde en el centro de Concepción, ¿eh? En la Universidad Católica y en el Duoc. Gente que está transitando ahí por Las Monjas. ¿Ah? Gente que está en Avenida José Jorge Alexandre escuchando la radio. Para todos ellos, este regalo musical con Jean Manuel Serrat. Cantares en Interamericana Radio.

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0: Don Manuel Serrat. Cantares, pegadito, bien Jovi. No te creas tan importante. Qué grandes canciones, ¿eh? ¿Qué radio escuchas?
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0: eso. Muy bien, 18 horas, 25 minutos, solo éxitos con Rodriguinho, ¿eh? Exactamente, con Rodriguinho.
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0: Comuníquese con nosotros al WhatsApp.
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0: ¡Eso! Muy bien. 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
0: Exactamente. En vivo, con información importantísima. Ah, sí. Porque el Estadio Nacional suspendió las actividades por el Día del Patrimonio. Ah, sí. La razón es algo que nos convoca aquí en Concepción. Ah, sí. Así es, este sábado 30 de mayo, los sitios de memoria del Estadio Nacional no recibirán público debido a la programación de un partido entre la Universidad de Chile y Deportes Concepción. Así que la Corporación del Estadio Nacional, Memoria Nacional, informó que, pese a coordinar con el Ministerio del Deporte y la NFP, no fue posible reprogramar el encuentro, obligando al cierre de los recorridos patrimoniales durante el Día del Patrimonio. La organización manifestó su profunda preocupación por no poder abrir sus puertas en una fecha tan significativa para visitantes y familias. Quienes deseen conocer los espacios de memoria aún podrán hacerlo el domingo 31 de mayo entre las 10 y las 17 horas o a través de visitas guiadas programadas de lunes a viernes para colegios e instituciones acompañadas por ex prisioneros y sobrevivientes del recinto. Este cierre parcial no detiene el acceso a la historia y a la memoria que resguarda el Estado Nacional. Así que, por el partido entre Universidad de Chile y Deportes Concepción, este sábado 30 de mayo, los sitios de memoria del Estadio Nacional no recibirán público por la programación de este encuentro. 18 horas, 28 minutos.
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0: Vicentico. Paisaje en Interamericana Radio.

0: Éxitos con el garoto de Ipanema, Rodriguinho.
1: Abel Pintos, bailando con tu sombra en Interamericana Radio.

0: Abel Pintos. Bailando con tu sombra.
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0: el amigo de todos, el garoto de Ipanema. 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Radio Interamericana promueve y aconseja su marca. ¡Vamos! 24 minutos nos separan de las 18 horas. Sí. El garoto de Ipanema y información que nos acaba de llegar a la sala de prensa, porque el alcalde de Mulchen respaldó el uso de pistolas Taser para fortalecer la seguridad municipal. Y no es el único alcalde, ¿ah? ¿Eh? Sí, alcalde de varias comunas del sur del país, entre ellas Mulchen, esperan que el Congreso avance con celeridad en la tramitación de iniciativas como el uso de pistolas Taser, ¿eh?, que permitirían dotar a funcionarios municipales de herramientas no letales para frenar la delincuencia y reforzar la seguridad de los vecinos. La discusión cobra fuerza tras el brutal atropello sufrido por un inspector municipal en Curacaví en medio del debate legislativo por la ley de seguridad municipal. En ese contexto, el alcalde de Mulchen se manifestó, ¿cierto? También el de Puerto Montt, Rodrigo Reinwright, manifestaron su respaldo a la posibilidad de autorizar el uso de pistolas Taser y otros dispositivos para los equipos de seguridad municipal. ¿Eh? Bueno, ahí hay que tener cuidado, ¿eh?, porque hay que especializar entonces muy bien a estos agentes de seguridad de la municipalidad, pues, ¿no? Sí, claro, porque si no, sí, pues, si no cualquiera te pega un disparo ahí con esas pistolas, ¿cierto? Claro, no, tienen que especializarlos muy bien, hacerle cursos, no cursos cortos, sino que cursos y que sean, ojalá, ex carabineros. Porque si no, claro, se transforma en poco serio, ¿cierto? Claro, con el uso de estas herramientas, ¿no es cierto? No sé qué les parece a ustedes. Podrían operar, ¿ah? Sí, porque imagínense, cualquier guardia ahí te dispara con estas pistolas Taser. No, pues, poco serio, ¿no? ¿Ah? ¿Qué creen ustedes, mis queridos auditores? Coméntenmelo.
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0: Esto es Agustín Pantoja, Príncipe Azul. 21 minutos faltan para las 19 horas.

0: Agustín Pantoja, Príncipe Azul. 17 minutos faltan para las 19 horas. 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
0: Oiga, ¿qué le iba a comentar? Ah, no sé si ustedes vieron una película, unos monitos. Unos monitos. La película se llamaba Ava, de un viejito que, bueno, le pone globos a su vivienda, a su casa. Y bueno, y sale volando. Y bueno, ahí se da cuenta que lleva a un niño junto con su mascota, ¿cierto? Y esta mascota tiene un collar y gracias a ese collar el perro puede hablar. Sí. Y bueno, esto se está haciendo realidad, ¿no? Sí. Tu mascota podría hablar. Se trata de el collar con inteligencia artificial que promete traducir los ladridos de tu perro, oiga. Sí. Se trata de Petty Chat. Una empresa china lanzó entonces Petty Chat, un collar con inteligencia artificial que, bueno, promete traducir ladridos y maullidos en mensajes comprensibles para humanos. Este dispositivo, creado por Meng Xiaoyi, cuenta con micrófonos, sensores biométricos, geolocalización y monitoreo de actividad física, sueño y ritmo cardíaco. Según la compañía, puede interpretar sonidos y emociones de perros y gatos con un 94,6% de precisión. Imagínate, oiga. Sin embargo, expertos en etología animal llamaron a tomar esta tecnología con cautela, ya que los ladridos y maullidos también dependen del contexto, a la postura corporal y el entorno. Pero imagínate, ahí, oye, tráeme la comida. Ahí, bueno, ya. Oye, tengo sed. Oye, ¿te imagináis? Ahí va llegando a casa. ¿Cómo te fue? Y ay, qué entretenido tener un perro que te hable, oiga, ¿cierto? Oye, no, ya da alegría y miedo también, ¿no? Bueno, esto está viendo y tiene un costo de $150 más o menos, ¿no? Unos 150 mil pesos, ¿no? ¿Qué les parece, amigos? Oh, ¿cómo está avanzando el mundo? ¿Eh? Ay, señor, no digo yo. Llámenos.
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0: Hola, parece que algo le quedó pendiente a mi amigo Felipe, que está de santo, que nos mandó en la primera media hora un audio. A ver qué dice en este.
2: Amigo Garoto, mi amigo, mi madre quiere escuchar un tema musical acá en Concepción. Si es posible, algo me dice de Marco Antonio Solís.
0: Bueno.
2: Si tú tuvieras ido.
0: Okay.
2: Me encanta ese tema musical para mi madre Isabel, que quiere escuchar el tema de Marco Antonio Solís. Aquí estamos acompañaditos escuchando Interamericana.
0: Un abrazo grande para usted, pues, mi querido amigo. Y aquí está la canción, uno de los grandes éxitos de Marco Antonio Solís. Suenan a esta hora.
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0: Si no te hubieras ido. Para mi amigo Felipe. Para la mamá de Felipe, Sí, lo pide Felipe, pero es para la mamita de Felipe, Así que aquí está el tocador de canciones. Rodriguinho, el amigo de todos.
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Álvaro Scaramelli, ramo de flores. Me comienzo a despedir. Cuídense, que les vaya lindo. Regreso mañana, si Dios quiere. De 5 a 7, el garoto de Ipanema que les habla, ¿eh? Un abrazo grande. Me voy con Alejandro Fernández. Te voy a perder en Interamericana Radio. ¡Chao, Chile!

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1: Son las 18:58.

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3: Son las 19 horas, 57 minutos.
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